0: Esta es la hora en La Voz de la Nostalgia. Son las 7 con 12 minutos. 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

0: Esta es la hora en La Voz de la Nostalgia. Son las 7 con 21 minutos. 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

0: Esta es la hora en La Voz de la Nostalgia. Son las 7:31. 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

0: Esta es la hora en La Voz de la Nostalgia. Son las 7 con 41 minutos. 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

0: Esta es la hora en La Voz de la Nostalgia. Son las 7:53. 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
1: 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Objetos que nos facilitaron la vida desde nuestra infancia. Y te los recuerda Juan Felipe Tobón.
2: Moresco. Moresco fue un refresco y una marca de producto de la empresa Frugal S.A.S. Moresco es un concentrado de frutas que se preparaba como refresco en las casas. Apareció en los años 70 y era muy popular entre los niños. Viene con sabores a mandarina, uva, naranja y manzana. La empresa Frugal S.A. compró la marca Moresco en 1986. Esto representó un gran crecimiento para la empresa y le permitió consolidarse como una de las marcas líderes del país. Frugal S.A. es una empresa colombiana que se fundó en 1953 por tres mujeres amantes de la cocina.
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0: Esta es la hora en La Voz de la Nostalgia. Son las 7 con 58 minutos. 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

0: Esta es la hora en La Voz de la Nostalgia. Son las 8:20. 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

0: Esta es la hora en La Voz de la Nostalgia. Son las 8:32. 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

0: Esta es la hora en La Voz de la Nostalgia. Son las 8:40. 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

0: Esta es la hora en La Voz de la Nostalgia. Son las 8:50. 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
1: ¿Quieres saber qué opinan los turistas de Medellín?
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0: Esta es la hora en La Voz de la Nostalgia. Son las 8:59. 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

0: Esta es la hora en La Voz de la Nostalgia. Son las 9 con 12 minutos. 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

0: 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Esta es la hora en La Voz de la Nostalgia. Son las 9:20. 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

0: Esta es la hora en La Voz de la Nostalgia. Son las 9:33. 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

0: Esta es la hora en La Voz de la Nostalgia. Son las 9 con 40 minutos. 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

0: Esta es la hora en La Voz de la Nostalgia. Son las 9:52. 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
2: El telegrama era un mensaje de documento enviado a su destino por telégrafo o telégrafo eléctrico mediante dispositivos acústicos, ópticos o incluso eléctricos. En el caso de la transmisión con ayuda de la tecnología de radio, también se hablaba de radiotelegrama. Era un sistema de comunicación inventado en el siglo XIX, aunque fue superado tecnológicamente por otros medios. Todavía se utilizan esporádicamente. El término indica el texto transmitido por telégrafo y también por metonimia, la misma hoja en la que está escrito el mensaje. Esta fue una de las primeras formas de comunicación que utilizó la transmisión eléctrica y la información. Para colocar un telegrama, había que fraccionar las palabras y se pagaba por sílabas.
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0: Esta es la hora en La Voz de la Nostalgia. Son las 9 con 58 minutos. 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

0: Esta es la hora en La Voz de la Nostalgia. Son las 10 con 10 minutos. 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

0: Esta es la hora en La Voz de la Nostalgia. Son las 10 con 22 minutos. 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

0: Esta es la hora en La Voz de la Nostalgia. Son las 10 con 30 minutos. 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

0: Esta es la hora en La Voz de la Nostalgia. Son las 10 con 40 minutos. 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

0: Esta es la hora en La Voz de la Nostalgia. Son las 10. Con 51 minutos, La Voz de la Nostalgia, de la cadena radial Júpiter.
1: 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Objetos que nos facilitaron la vida desde nuestra infancia. Y te los recuerda Juan Felipe Tobón.
2: Trompo toma todo. Este juego toma todo es parte del juego de la pirinola, un trompo con caras que indican acciones a realizar. La pirinola tiene orígenes diversos entre ellos. Se utilizó como instrumento de apuesta de los soldados romanos y como juego judío. En el juego toma todo, la pirinola se hace girar y la cara que queda hacia arriba indica la acción a realizar. Por ejemplo, si la pirinola cae en toma 1, se toma una ficha o una moneda de la que se esté apostando. Si cae en toma 2, se toman dos fichas. Y si cae en toma todo, se toman todas las fichas. Pero si la pirinola cae en todos ponen, todos deben colocar más dinero o más piezas.
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0: Esta es la hora en La Voz de la Nostalgia. Son las 10 con 57 minutos. 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

0: Esta es la hora en La Voz de la Nostalgia. Son las 11 con 10 minutos. 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

amor mío, la tierra más fértil no la hemos sembrado todavía. La más verde primavera todavía no ha llegado. No hemos encontrado todavía el tesoro más grande ni el camino más corto. La más hermosa canción aún no la hemos cantado. Ni hemos comido todavía la fruta más madura, ni hemos bebido el mejor de los vinos. Y estoy seguro que las palabras más dulces que tenemos para decirnos todavía no las hemos dicho. No te vayas entonces, quédate. Quédate conmigo y esperemos juntos los días más felices que todavía no hemos vivido.

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0: Esta es la hora en La Voz de la Nostalgia. Son las 11 con 23 minutos. 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

0: Esta es la hora en La Voz de la Nostalgia. Son las 11:32. 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

0: Esta es la hora en La Voz de la Nostalgia. Son las 11 con 42 minutos. 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

0: Esta es la hora en La Voz de la Nostalgia. Son las 11 con 52 minutos. 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
1: 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Objetos que nos facilitaron la vida desde nuestra infancia. Y te los recuerda Juan Felipe Tobón.
2: La resortera. La resortera por mucho tiempo fue un juguete que se usaba para lanzar proyectiles y que también se conoce como tirachinas, honda, gomera, palca, fonda, china, cata, tirapiedras, tiraflechas y tirachinos. El término tirachinas se utiliza en España, donde china significa piedra pequeña y a veces redonda. En varios países de Latinoamérica se le llama resortera o gomera. En el contexto de los juegos infantiles y entretenimiento, se empleaba el término de honda para designar a lo que en varios países de Latinoamérica se llamaba resortera o gomera.
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0: Esta es la hora en La Voz de la Nostalgia. Son las 11 con 57 minutos. 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

0: Esta es la hora en La Voz de la Nostalgia. Son las 12. Con 12 minutos, La Voz de la Nostalgia, de la cadena radial Júpiter.
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0: Esta es la hora en La Voz de la Nostalgia. Son las 12 con 23 minutos. 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

0: Esta es la hora en La Voz de la Nostalgia. Son las 12 con 33 minutos. 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

0: Esta es la hora en La Voz de la Nostalgia. Son las 12 con 42 minutos. 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

0: Esta es la hora en La Voz de la Nostalgia. Son las 12 con 52 minutos. 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
1: 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Y te los recuerda Juan Felipe Tobón.
2: Chupones de moda para los años 90. En los 90 los jóvenes estábamos rodeados de muchas tendencias, y una de ellas eran los chupetes de la suerte, unos chupetes de plástico o de dulce, con diferencia de tamaños y colores. Se decía que cada color tenía un poder diferente, por ejemplo, el rojo servía para el amor y el transparente era un comodín que todo lo abarcaba.
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0: Esta es la hora en La Voz de la Nostalgia. Son las 12 con 57 minutos. 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

0: Esta es la hora en La Voz de la Nostalgia. Es la 1:12. 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

0: Esta es la hora en La Voz de la Nostalgia. Es la 1:21, La Voz de la Nostalgia, de la cadena radial Júpiter.
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0: Esta es la hora en La Voz de la Nostalgia. Es la 1:30. 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

0: Esta es la hora en La Voz de la Nostalgia. Es la 1:43, La Voz de la Nostalgia, de la cadena radial Júpiter.
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0: Esta es la hora en La Voz de la Nostalgia. Es la 1:52. 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
1: ¿Quieres saber qué opinan los turistas de Medellín?
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3: Deliciosas.
2: Todo huele tan rico y fresco. 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

0: Esta es la hora en La Voz de la Nostalgia. Es la 1:57, La Voz de la Nostalgia, de la cadena radial Júpiter.
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1: Esta es la hora en La voz de la nostalgia. Son las 2:10. 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

0: Esta es la hora en La Voz de la Nostalgia. Son las 2 con 22 minutos. 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

0: Esta es la hora en La Voz de la Nostalgia. Son las 2:30. 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

0: Esta es la hora en La Voz de la Nostalgia. Son las 2:41. 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

0: Esta es la hora en La Voz de la Nostalgia. Son las 2:51. 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
1: ¿Quieres saber qué opinan los turistas de Medellín?
2: Hola, mi nombre es Nicky Jam y mi país favorito es Colombia. Mi plato favorito es el sudado de pollo. El lugar favorito es Llano Grande, queda por el aeropuerto de Medellín. Se ve toda la ciudad de Medellín desde arriba. Es frío, tiene un clima bien bonito. Una costumbre que hacen los colombianos diferentes es que cuando te llaman, te preguntan como 1000 cosas antes de llegar al punto de lo que van a hablar. Hola, ¿cómo estás? ¿Cómo está la familia? ¿Estás aliviado? ¿Todo bien? Y luego te dicen lo que tienen que decir, aunque sea un problema grave, aunque sea una cosa buena. A mí me gusta mucho cuando específicamente la mujer colombiana le da pena o no le gusta algo, dice, ¡ay, no! Estamos activos. Dímelo, papi.
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0: Esta es la hora en La Voz de la Nostalgia. Son las 3 en punto. 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

0: Esta es la hora en La Voz de la Nostalgia. Son las 3 con 12 minutos. 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

0: Esta es la hora en La Voz de la Nostalgia. Son las 3 con 22 minutos. 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

0: Esta es la hora en La Voz de la Nostalgia. Son las 3 con 31 minutos. 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

0: Esta es la hora en La Voz de la Nostalgia. Son las 3. Con 43 minutos, La Voz de la Nostalgia, de la cadena radial Júpiter.
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0: Esta es la hora en La Voz de la Nostalgia. Son las 3:51, La Voz de la Nostalgia, de la cadena radial Júpiter.
1: 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Objetos que nos facilitaron la vida desde nuestra infancia. Y te los recuerda Juan Felipe Tobón.
2: Rollo fotográfico carretes. El rollo de película fotográfico fue inventado por George Eastman en 1884. Eastman patentó la primera cámara Kodak de rollo el 4 de septiembre de 1888. Eastman creó una película de rollo flexible que no requería cambiar constantemente las placas sólidas. Esto le permitió desarrollar una cámara de caja automática que tenía 100 exposiciones de película. El rollo de película sustituyó a las antiguas placas de vidrio, que eran mucho menos prácticas. Con él nacería la fotografía de uso popular.
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0: Esta es la hora en La Voz de la Nostalgia. Son las 3 con 58 minutos. 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

0: Esta es la hora en La Voz de la Nostalgia. Son las 4 con 21 minutos. 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

0: Esta es la hora en La Voz de la Nostalgia. Son las 4 con 30 minutos. 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

0: Esta es la hora en La Voz de la Nostalgia. Son las 4:41. 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
1: Esta es la hora en La Voz de la Nostalgia. Son las 4 con 52 minutos. 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
2: 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Objetos que nos facilitaron la vida desde nuestra infancia. 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
3: Los zancos. El origen de los zancos es incierto, pero se cree que se inventaron por necesidad. Se han usado en diferentes culturas y para diversos propósitos. En el antiguo Egipto y China, se usaban para trabajar en campos inundados y desplazarse por pantanos. En antigua Grecia se usaban en danzas rituales. En la antigua Roma, eran un juego popular para los niños. En Nueva Zelanda, los jóvenes mayores los utilizaban para correr y luchar. En China se utilizan para recoger fruta de los árboles y pescar. En Namur, Bélgica, se han practicado luchas sobre zanco desde 1411.
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0: Esta es la hora en La Voz de la Nostalgia. Son las 4 con 58 minutos. 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

0: Esta es la hora en La Voz de la Nostalgia. Son las 5 con 12 minutos. 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
1: Esta es la hora en La Voz de la Nostalgia. Son las 5 con 20 minutos. 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

0: Esta es la hora en La Voz de la Nostalgia. Son las 5 con 30 minutos. 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

0: Esta es la hora en La Voz de la Nostalgia. Son las 5 con 42 minutos. 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

0: Esta es la hora en La Voz de la Nostalgia. Son las 5 con 52 minutos. 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
1: 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Objetos que nos facilitaron la vida desde nuestra infancia. Y te los recuerda Juan Felipe Tobón.
2: Muñeca Frutilla. La muñeca Frutilla, también conocida como Rosita Fresita, es un personaje infantil estadounidense que se originó en tarjetas de presentación. Posteriormente se adaptó a dibujos animados y muñecas. La idea de Rosita Fresita se concibió como mascota para una línea de dulces de fruta. La primera muñeca tarta de fresa se lanzó en 1979 para la compañía General Mills, o conocida también como Kenner Toys. Los primeros personajes creados fueron Tarta de Fresa, Blueberry Muffin, Huckleberry Pie, Apple Dumpling y Purple Playman.
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0: Esta es la hora en La Voz de la Nostalgia. Son las 5 con 58 minutos. 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

0: Esta es la hora en La Voz de la Nostalgia. Son las 6:11. 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

0: Esta es la hora en La Voz de la Nostalgia. Son las 6:20. 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

0: Esta es la hora en La Voz de la Nostalgia. Son las 6 con 30 minutos. 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

0: Esta es la hora en La Voz de la Nostalgia. Son las 6:43. 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
1: Esta es la hora en La Voz de la Nostalgia. Son las 6:50. 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

0: Esta es la hora en La Voz de la Nostalgia. Son las 6:59. 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

0: Esta es la hora en La Voz de la Nostalgia. Son las 7 con 12 minutos. 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

0: Esta es la hora en La Voz de la Nostalgia. Son las 7 con 21 minutos. 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

0: Esta es la hora en La Voz de la Nostalgia. Son las 7:33. 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

0: Esta es la hora en La Voz de la Nostalgia. Son las 7 con 40 minutos. 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

0: Esta es la hora en La Voz de la Nostalgia. Son las 7:52. 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

0: Esta es la hora en La Voz de la Nostalgia. Son las 7 con 57 minutos. 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

0: Amigos oyentes, ¿qué tal? Muy buenos días. Salud cordial. Nuevamente con ustedes acá en los micrófonos de La Voz de la Nostalgia 1530 AM para presentarles La Hora del Rey. Nos acompaña en la asistencia técnica Weimar Piedraíta y al frente de micrófonos su amigo de siempre Juan Felipe Toón. Y nuestra reina en el día de hoy es Argentina. Es querida por todos en Colombia y en el mundo entero. Se trata de Tormenta. Bienvenidas y bienvenidos todos.
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2: ¿Qué tal, amigos de La Voz de la Nostalgia? Les habla su amiga argentina Tormenta. Les dejo un enorme abrazo con mi corazón y bueno, y mucha suerte con la radio. Gracias. Chico.

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1: Liliana Esther Maturano nació el 15 de diciembre de 1952 en Buenos Aires, Argentina. Conocida artísticamente como Tormenta, es una cantante, compositora, presentadora, actriz, pionera en ser una de las primeras mujeres en cantar rock en su país. Nace en el barrio porteño Mataderos, un 15 de diciembre de 1952.

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1: Cuando tenía 4 años, su familia se muda a Paso del Rey, en el oeste del conurbano bonaense. Su padre, Héctor Maturano, fue boxeador, consagrándose campeón latinoamericano de peso medio pesado en 1946, mientras que su madre, Esther de Moura Pinheiro, cantaba muy bien y había sido cantante de serenatas en Portugal, antes de emigrar a América. Su padre tocaba la armónica. Su familia se completaba con su hermana mayor, Silvia Maturano.

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1: En 1981 aparece el álbum Confidencia de una mujer, que había sido grabado en 1980 con composiciones como ¿Cómo vivir sin ti?, Cuando fuimos amantes, Ámame de veras y el sencillo Que no me llamen tu mujer, canción que fue prohibida por el gobierno militar, ya que la letra trataba de la historia de una mujer que se rebelaba contra su marido y abandonaba el hogar en busca de otras oportunidades afectivas.

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1: En ese mismo año, 1981, Tormenta se presenta en el stand de la Feria Musical en el sello Microfón. Trabaja en cine Las Vacaciones del Amor en 1981. Y el mismo año, con letra de su autoría y la música de Lalo Chifrit, graba Los Viernes de la Eternidad, tema que interpreta para la película del mismo nombre, protagonizada nuevamente por Thelma Viral.

0: ¿Qué tal, amigos de La Voz de la Nostalgia? Les habla su amiga argentina Tormenta. Les dejo un enorme abrazo con mi corazón y bueno, y mucha, mucha suerte con la radio. Gracias.
1: En 1982 aparece el álbum Palabras para un hombre, álbum con más poesías en sus composiciones, como Para tus ojos de mar, Una carta en la distancia, Vuelvan golondrinas hacia el mar, El arte de vivir y una canción autobiográfica, Tiempo de inocencia. Liliana, bienvenida a un espacio diseñado para ustedes los artistas, se llama La Hora del Rey a través de los micrófonos de La Voz de la Nostalgia 1530 AM. Qué bueno tenerte acá con nosotros en este espacio. Y poder contarle a la gente un poco de tu historia y disfrutar un poco más de tu música en este espacio especial que tenemos para todos los oyentes los domingos. Y sé que muchos se sentirán envidiosos de mí porque estoy con una bella mujer. Podría decir que Tormenta me atormenta en esta oportunidad en La Hora del Rey.
2: Qué lindo recibir piropos.
1: Liliana, de nuevo, bienvenida. Y gracias por compartir tu historia con nosotros.
2: Liliana y Tormenta ya son lo mismo, ¿no? Que te trae amigos, que te trae historias, que te trae experiencias. Pero bueno, pero Liliana empezó antes. Creo muchísimo en el destino, porque yo soy de Paso del Rey. Ahí es donde crecí, del mismo pueblo que es Víctor Heredia, donde él también pasó su infancia y su adolescencia. Y él un día viene a visitar a mi hermana Silvia, porque eran amigos. Y yo cantaba y escribía canciones, pero en mi casa, hacíamos guitarreadas en mi casa, pero en ese momento en mi cabeza no existía la posibilidad de presentarme en una compañía, dar una prueba y grabar un disco. No se me cruzaba por la cabeza. Tenía 15 años y estaba más preocupada en ir a bailar que en dar una prueba en una compañía. Bueno, él me escucha cantar. Y mi hermana le dice que yo canto y compongo, y me dice, a ver, que me cante algo. Y bueno, y él enseguida me dijo, te voy a conseguir una prueba en RCA Víctor con Mario Pizurno, que era el director artístico. Y yo le dije que no me consigue, no, porque me daba vergüenza. Yo la verdad que mi vida transcurría en Paso del Rey, en la escuela, con mis amigos, venía muy poco a Buenos Aires, ¿no? Pero bueno, él me consiguió la prueba igual, la di y me contrataron. Así que fue todo muy rápido y algunas veces pienso todos los artistas que tienen que tocar tantas puertas, y yo en mi casa, así, desde mi casa pasé a la compañía, enseguida me contrataron, y mi primer sencillo, que fue Cebando Mate, en una época que no creían en las mujeres, porque la verdad que lo sacaron más como un experimento, que no le tenían mucha fe, fue gracias a Dios un gran éxito, ¿no?

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1: En 1983 reúne en un álbum canciones muy famosas como La Bohemia de Charles Aznavour, Poema de Amor de Jean-Manuel Serrat, El Lago de los Cisnes de Piotr Tchaikovsky y otras de su propia autoría. Liliana, yo siempre me he preguntado, ¿los artistas deben tener otros artistas que le gustan? O sea, como un ídolo, como una persona que le marca una pauta para ustedes querer hacer las cosas como ellos. En tu caso, ¿tú qué ídolos tenías o cuáles eran los artistas preferidos tuyos?
2: Yo, mis grandes ídolos eran los Beatles, ¿no? Y mi sueño era tener una banda de mujeres. Ese era mi sueño, ¿no? Y me acuerdo que diseñaban los trajes para nosotras y todo. Y creo que no la formé en ese momento porque, al menos en Paso del Rey, no había chicas que tocaban la batería ni que tocaban instrumentos. Pero lo que yo quería era tener una banda de mujeres.

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1: En 1984 aparece el álbum Tormenta, o también conocido como Ven Ven, que contiene entre otras canciones Mientras Pasan los Años y el éxito ¿Por qué me habías besado?, también editado en un sencillo a dúo con el cantante español Manolo Galván. El dueto realiza una presentación en el Teatro Astro de Buenos Aires los días 21 y 22 de septiembre de 1984, con el lanzamiento de un álbum compartido que recopila los éxitos de ambos cantantes. Liliana, qué chévere compartir contigo estas historias a través de La Hora del Rey en los micrófonos de La Voz de la Nostalgia 1530 AM en este domingo tan especial. Yo sé que muchos de los oyentes se preguntan, como yo, ¿de dónde surge ese sobrenombre, ese apodo de Tormenta? ¿Sabes por qué te pusieron Tormenta?
2: Yo recuerdo que, por ejemplo, cuando presentaron mi primer sencillo en una convención de RCA Víctor, le dijeron a Mario Pizzuma que estaba loco. Como que, no, digamos, inclusive mi seudónimo artístico, en parte, porque tiene otra historia también, era porque él quería que pensaran que yo fuera una banda, porque en general a las intérpretes femeninas no las tocaban en la radio. Era época, ya veníamos de la década de los años 60, de intérpretes masculinos y de bandas de hombres, ¿no? De Sandro, Leodán, Palito Ortega, o las bandas como Los Gatos, o La Joven Guardia, ¿no? Entonces, y al comienzo pensaban que Tormenta era una banda musical, ¿no? Y bueno, fue un poco por eso, y bueno, porque yo era muy, muy rebelde, muy hippie en esos años, y él decía que parecía una tormenta. Entonces, entre las dos cosas, se le ocurrió ponerme Tormenta.

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1: En 1985, el productor discográfico Mario Kavinsky toma la iniciativa de hacer un disco benéfico, juntando en una sola canción a estrellas consagradas de la música. Esta canción sería llamada Argentina en nuestro hogar. Es así como se graba el álbum y un video promocional participando Tormenta junto con 32 artistas más, entre ellos Leodán, Víctor Heredia, César Isella, Jairo, Palito Ortega, Sandro y muchos más. Liliana, en esa época que era tan complicado o tan mal visto que una mujer cantara, que una mujer se subiera a un escenario, que una mujer estuviera en una película, ¿crees que tuviste suerte? ¿O a qué crees, a qué le apuntas tú el éxito de tu carrera?
2: Yo la verdad que tuve mucha suerte, porque los primeros 10 años de mi carrera fueron en RCA Víctor, que en esos años, en los años 70, RCA Víctor y CBS, se puede decir que eran las compañías que controlaban todo el mercado de la música en Latinoamérica, no solamente en Argentina. O sea que todas mis canciones pegaban en Argentina y automáticamente se editaban en Colombia, en Ecuador, en Perú, en todas partes. Y yo, la primera vez que salgo de mi país, voy a actuar como invitada al Festival Viña del Mar. O sea que fue una gran época de la música argentina que sigue sonando en las radios y que quedaron infinidades de canciones de intérpretes argentinos como clásicos del género romántico, ¿no? Así que, bueno, primero tuve esa suerte, que estuve 10 años en esa compañía, viste, es como que las cosas se tienen que dar en el momento oportuno y a mí se me dieron. Y luego estuve 10 años más en otra compañía argentina, que fue Microfón, que fue tremendamente exitosa, que fue Mario Kavinsky, que era el dueño, el que inventó las películas, La Carpa del Amor, Los Éxitos del Amor, La Playa del Amor, y aparte, bueno, él también me dio la posibilidad de escribir con Mariano Bravino el tema de Desde el Abismo, de la película que protagonizó Thelma Viral, luego con Lalo Schifrin, Los Viernes de la Eternidad. O sea que Microfón me permitió también artísticamente hacer otro tipo de cosas. Luego vinieron años en Sony, que fueron muy buenos, luego Leader Music, o sea, yo soy muy agradecida a las compañías de discos, porque a mí siempre me apoyaron, la verdad. Yo, las cuatro compañías que tuve, siempre recibí muchísimo apoyo. No soy de los artistas que se quejan de las compañías, al contrario. Conmigo han sido muy generosos.

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1: Tormenta lanzó su álbum Es Toda Tuya. Su corte promocional es Adiós Dijimos Adiós, tema con el que graba el primer video individual de su carrera, y este álbum fue un disco de oro. Tormenta, el mate es una hierba en la Argentina, como acá en Colombia podríamos decir el cannabis, y cebar es echar el agua caliente sobre esa hierba. ¿De dónde sale la idea, de pronto con esa mente revolucionaria de adolescente que tenías, de inspirarte y sacar esa canción, Cebando Mate? ¿De dónde sale Cebando Mate, Tormenta?
2: Bueno, la verdad que Cebando Mate nace de una manera ingeniosa, diría. Porque yo Mario Cusumo me había puesto un productor muy exitoso en aquellos años. Venía de producir a Leonardo Fabio, que era Jaco Zeller, ¿no? Que era, digamos, un productor estrella de esa época. Y yo me había reunido varias veces con él, y ninguna canción de las que yo había escrito lo conformaba como para hacer mi primer disco, mi primer sencillo. Entonces yo ese día, yo viví en Paso del Rey, y yo tenía que ir hasta el barrio de Saavedra. Vos sos cordobés, pero hay más o menos una hora y media o más de viaje, porque en ese momento yo obviamente no tenía auto, tenía 15 años, tenía que tomar un tren, luego un colectivo. Entonces me había levantado muy temprano porque tenía que terminar una canción. Y yo tenía la melodía de Cebando Mate, pero no tenía letra. Dije, ¿qué le pongo? Y la verdad que no se me ocurría absolutamente nada, pero nada. ¿Viste esos días que mis neuronas no funcionaban? Y dije, bueno, voy a poner lo que veo. Y justo vi que mi mamá le cebaba mate a mi papá, que en Paso del Rey, cerca de mi casa, estaba la iglesia de los franciscanos. ¿Viste que dice las campanas de la iglesia dan las 6? Que las señoras iban a hacer las compras. Entonces empecé a escribir sobre esa pintura cotidiana, que era lo que yo estaba viviendo en mi casa en Paso del Rey. Y le puse la letra y bueno, terminé la letra y dije, me saca corriendo o grabo, ¿no? Y y apenas le canté Cebando Mate, me dijo, ya, grabamos la semana que viene. Y así fue, y la verdad que tuvo mucho ojo, ¿no? Tuvo un gran ojo porque enseguida pegó.
3: ¡Brindo!

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0: En 1986 graba Amante de un Día, tema que da título al nuevo álbum con el que gana disco de oro y de platino por ventas, que además incluía el tema Aquellos Fueron los Días. En 1987 aparece su álbum Amor de Mujer, con canciones como Para Amarnos Más, Por Este Amor de Mujer, disco de oro y platino también, presentado en el Teatro Astor el 9 y el 10 de octubre de 1987. En 1988 deja Micrófono para ser artista exclusiva de la CBS, hoy Sony Music, donde graba el álbum Dando el Alma, con 10 canciones que incluye entre ellas Secreto de Amantes, Bailaré, Bailarás, el cual fue presentado en el Teatro Ópera el día viernes 18 y sábado 19 de noviembre de 1988. El 2 de noviembre de 1988 se une a la campaña Todos Juntos por la Vida, con varios cantantes del momento. La campaña se realiza en el Encuentro por la Vida, evento transmitido por la ATC desde el Teatro Cervantes, que une a Tormenta con otros cantantes de renombre como Néstor Fabián, Valeria Lins, Paz Martínez, Violeta Rivas, Sandro, María Marta Serralima y José Ángel Telles, los cuales interpretan junto con la Orquesta Sinfónica Nacional el tema El Quinto Jinete del Apocalipsis. Tormenta, tengo entendido que no fue fácil comenzar, como nos pasa a todos, que al principio nos da temor un micrófono, nos da miedo enfrentarnos al público. En el caso de Liliana, cuando comienza en los escenarios, en la pantalla gigante a promocionar sus canciones, ¿cómo fue? ¿Muy complicado? ¿Te dio miedo?
1: Era raro, era como un sueño, ¿no? Porque yo había llevado una vida en Paso del Rey, que era otra época también, entonces era una vida muy tranquila, y de golpe fue como un cambio enorme, ¿no? Porque era viajar, era hacer televisión, eran las notas. Me acuerdo que se hacía mucha radio en aquellos años, porque sacabas un disco y lo tenías que promocionar, y yo estaba tan asustada que no hablaba en las notas, y llamaron un día para quejarse, decía Víctor, porque me dijeron, me han mandado una cantante muda, porque yo tenía tanto miedo que no hablaba. Ahora no me pasa eso, ahora hablo mucho. Pero sí, al comienzo me costó, porque fue de mi vida tan tranquila en un pueblo a toda esa locura de lo que era y comenzar una carrera, ¿no?, de golpe.
0: ¿Y cómo es Liliana o cómo es Tormenta al momento de componer? ¿Cómo te inspiras? ¿En qué te inspiras? ¿Qué te hace llegar a esa musa, esa inspiración en tus canciones?
1: A mí se me ocurren muchas cosas a la mañana. Generalmente cuando me despierto, me aparecen las ideas. Y generalmente ese es mi momento de mayor creatividad. Pero vienen solas, porque yo agarro la guitarra y digo, voy a escribir una canción, no me sale nada. Es como que es algo que parece que te lo manda el universo y viene solo. Y generalmente esas ideas las grabo y después tranquila las desarrollo, las perfecciono. Eso son las cosas que escribo sola, que escribo muchas canciones. Y también escribo otras canciones con mi coautor, que tengo muchísimas canciones hechas, con Mariano Gravino. Él es compositor, o sea, es que yo ahí me concentro más en las letras, no soy autora y él es compositor.

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1: Tormenta, más que una tormenta, que un huracán, es un fenómeno maravilloso en la música que uno observa a todas las generaciones interpretando su música. Los niños brincan, saltan con Chico de mi Barrio, con Adolescente Tierno, las mujeres, las adolescentes, las mujeres de 40, 50 años, los adultos mayores, todo el mundo se goza de la música de Tormenta. ¿Qué sientes de saber que la gente te quiere tanto, Liliana?
2: Sí, es increíble, es increíble. Estamos hablando de esta gran época de la música argentina, como ha quedado en toda Latinoamérica, ¿no? Yo voy a actuar para todas las comunidades latinas, para los colombianos, ecuatorianos, peruanos, uruguayos, argentinos, y verdaderamente es emocionante, porque también vienen muchas nuevas generaciones, ¿no? Y estas canciones, la gente las ha guardado en el corazón, y claro, fue una época que, aparte, hoy los éxitos pasan muy rápido, ¿no? Yo veo que en todas estas ondas modernas sale un tema y al mes sale otro. Pero en esos años, en los 70 y en los 80, los éxitos duraban mucho tiempo, duraban mucho más tiempo. Por ahí duraban todo un año escuchadas una canción. Y aparte tenían una particularidad de que les llegaban a toda la familia. Ahora yo veo que el público está muy segmentado. Como que hay un público que consume, no sé, el reggaetón y el trap, otro consume folclore, otro consume rock. Es como que está segmentado. En esos años es como que era toda la familia y las diferentes generaciones consumían los éxitos populares.
1: Bueno, llegamos al final de La Hora del Rey. Por su atención prestada, gracias mil. Muchísimas gracias, amigos oyentes, por estar siempre en sintonía con nosotros. La invitación para que sigan en sintonía con los 1530 de la M, la voz de la nostalgia, el corazón de la radio. Y de verdad es que hacemos radio con el corazón y queremos invitarlos a que sigan siempre en nuestra sintonía. A continuación, las clásicas del amor con Weimar Piedrahíta. Este amigo de ustedes, Juan Felipe Tobón, les desea un resto de día muy feliz y que Dios nos bendiga. Chau, chau.
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6: Esta es la hora en La Voz de la Nostalgia. Son las 8:59. 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

0: Esta es la hora en La Voz de la Nostalgia. Son las 9 con 13 minutos. 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

0: Esta es la hora en La Voz de la Nostalgia. Son las 9 con 23 minutos. 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

0: Esta es la hora en La Voz de la Nostalgia. Son las 9:32. 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

0: Esta es la hora en La Voz de la Nostalgia. Son las 9 con 40 minutos. 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

0: Esta es la hora en La Voz de la Nostalgia. Son las 9:52. 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

0: Esta es la hora en La Voz de la Nostalgia. Son las 9 con 58 minutos. 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

0: Esta es la hora en La Voz de la Nostalgia. Son las 10 con 11 minutos. 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

0: Esta es la hora en La Voz de la Nostalgia. Son las 10 con 23 minutos. 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

0: Esta es la hora en La Voz de la Nostalgia. Son las 10 con 31 minutos. 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

0: Esta es la hora en La Voz de la Nostalgia. Son las 10 con 53 minutos. 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
2: El pájaro loco.
3: El programa del pájaro carpintero.
2: Creado por Walter Lantz en los estudios de Universal Pictures en 1940.
3: Lo siento. Les presento a mi jefe, Walter Lantz.
4: Me alegra que vinieras, Woody. ¿Qué tal, amigos? Mucho gusto en verles. Woody y los suyos han preparado un lindo programa. Verán muchos cartones, pero eso no es todo. Woody prometió algo muy especial, con muchas risas y entretenimiento.
2: El pájaro loco es uno de los personajes de caricatura más memorables en la historia de la animación. Con su risa característica, ¿quién no recuerda al pájaro loco?
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0: Esta es la hora en La Voz de la Nostalgia. Son las 10 con 57 minutos. 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

0: Esta es la hora en La Voz de la Nostalgia. Son las 11 con 11 minutos. 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

0: Esta es la hora en La Voz de la Nostalgia. Son las 11 con 20 minutos. 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

0: Esta es la hora en La Voz de la Nostalgia. Son las 11 con 30 minutos. 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

0: Esta es la hora en La Voz de la Nostalgia. Son las 11 con 41 minutos. 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

0: Esta es la hora en La Voz de la Nostalgia. Son las 11 con 50 minutos. 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
2: 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Venirlo a visitar porque realmente vale la pena.
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0: Esta es la hora en La Voz de la Nostalgia. Son las 11 con 58 minutos. 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

0: Esta es la hora en La Voz de la Nostalgia. Son las 12 con 13 minutos. 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

0: Esta es la hora en La Voz de la Nostalgia. Son las 12 con 22 minutos. 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

0: Esta es la hora en La Voz de la Nostalgia. Son las 12 con 31 minutos. 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

0: Esta es la hora en La Voz de la Nostalgia. Son las 12 con 41 minutos. 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

0: Esta es la hora en La Voz de la Nostalgia. Son las 12 con 51 minutos. 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
1: 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Objetos que nos facilitaron la vida desde nuestra infancia. Y te los recuerda Juan Felipe Tobón.
2: Mola maluca. El resorte en espiral, también conocido como resorte helicoidal, se originó a partir de la ley de elasticidad de Hooke, formulada en 1665 por el físico británico Robert Hooke. Los primeros resortes se inspiraron en la elasticidad de la naturaleza, como la flexión de los árboles por el viento. El arco y la flecha son ejemplos de resortes primitivos. En la antigua Grecia y Mesopotamia, se usaban máquinas simples con resortes como el gastrapetes, la primera ballesta occidental. En el siglo XVII, los resortes planos se utilizaron en juguetes y autómatas.
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0: Esta es la hora en La Voz de la Nostalgia. Son las 12 con 58 minutos. 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
1: Esta es la hora en La Voz de la Nostalgia. Es la 1 con 12 minutos. 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

0: Esta es la hora en La Voz de la Nostalgia. Es la 1:21, La Voz de la Nostalgia, de la cadena radial Júpiter.
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0: Esta es la hora en La Voz de la Nostalgia. Es la 1:30. 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

0: Esta es la hora en La Voz de la Nostalgia. Es la 1:42. 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

0: Esta es la hora en La Voz de la Nostalgia. Es la 1:51, La Voz de la Nostalgia, de la cadena radial Júpiter.
1: ¿Quieres saber qué opinan los turistas de Medellín?
2: Para los que no me conocen, soy Cali, soy de Estados Unidos, crecí toda la vida aquí en Chicago. Yo creo que muchos me estaban preguntando cómo aprendí español. Tuve profes increíbles, la verdad. Una profe que era de Colombia, Consuelo Carrillo, se llamaba, y era una profe tremenda. Ahí es cuando todo cambió, porque con su clase aprendí mucho más sobre Colombia que sabía antes, y ella como que explicó todos los estereotipos y lo que la gente cree de Colombia y cree que es Colombia, y dijo como que yo voy a cambiar su opinión sobre Colombia en esta clase. Y yo no sabía mucho de Colombia, estaba como no sé mucho, pero Shakira, obviamente Pablo, es muy triste que eso es la imagen que tiene Colombia, y eso es uno de mis metas, es cambiar esa opinión como hizo mi profe querida, porque yo quiero que la gente sepa qué tan hermosa es el país de Colombia, qué tan hermosa la gente, qué tan hermoso es el país. Me dijeron sobre rastastas y yo, what the fuck is that? Para los que no saben, es salsa choque, es un género de Colombia que es sabroso, sabroso. Me enamoré del género de todo de Colombia, de hecho, hablando con ellos.
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0: Esta es la hora en La Voz de la Nostalgia. Es la 1:58, La Voz de la Nostalgia, de la cadena radial Júpiter.
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1: Ave María, es que este alemán me está jodiendo tanto la vida, hermano. Ya no sé si me vengo o me voy. Ay.
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4: Desde Armenia, Quindía, reportando sintonía. Muchas gracias y estaremos en contacto. Buena programación. Bendiciones.
5: Buenas tardes. Cuando ya son aquí en Venezuela las 12:21 del mediodía, quiero aprovechar el momento para desearles a los amigos de La Voz de la Nostalgia en los 1530 kHz de la onda media, allá en Medellín, la pasen de lo mejor. Un abrazo.
6: Les habla Gloria de aquí de la vereda de Siquirí, lo más el Guamo. Dios me los bendiga. No me había comunicado con ustedes porque se me dañó las redes sociales, entonces no, ni WhatsApp tenía, pero bueno, nuevamente con ustedes. Dios me los bendiga, si son tan amables. Me colocan ese tema que dice Corazón Mágico de Diango. Ese que dice, corazón, ¿qué le has hecho a mi corazón? Muchas gracias, los quiero mucho, Dios y la Virgen los guarde.
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1: Esta es la hora en La Voz de la Nostalgia. Son las 2:10. 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

0: Esta es la hora en La Voz de la Nostalgia. Son las 2:20. 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

0: Esta es la hora en La Voz de la Nostalgia. Son las 2 con 30 minutos. 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

0: Esta es la hora en La Voz de la Nostalgia. Son las 2:41. 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

0: Esta es la hora en La Voz de la Nostalgia. Son las 2 con 51 minutos. 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
2: Cuando estábamos organizando el viaje, lo pintaban muy mal, y cuando buscabas información en internet solo había de algunos puntos, pero muy concretos, y para organizar el viaje era bastante difícil. Y aparte, cuando decías, voy a ir de viaje a Colombia, te decían, uff, te van a robar, bueno, lo pintaban todo muy mal, la verdad.
3: Pues aquí llegamos a Medellín, estuvimos 3 días por Medellín, la ciudad nos encantó, muy bonita y la gente súper amable. 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

0: Esta es la hora en La Voz de la Nostalgia. Son las 3:01. 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
4: Muy buenas tardes, amigos de La Voz de la Nostalgia, desde Manizales, Pedro Antonio Jiménez. Saludo muy cordial, felicitándolos por esa programación extraordinaria. A solicitarles una canción de José Luis Rodríguez el Puma, Te conozco desde siempre. Seguimos en sintonía de la emisora romántica de Colombia, La Voz de la Nostalgia. Desde Manizales, Pedro Antonio Jiménez.
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0: Esta es la hora en La Voz de la Nostalgia. Son las 3 con 10 minutos. 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

0: Esta es la hora en La Voz de la Nostalgia. Son las 3 con 23 minutos. 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

0: Esta es la hora en La Voz de la Nostalgia. Son las 3 con 33 minutos. 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

0: Esta es la hora en La Voz de la Nostalgia. Son las 3:42. 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

0: Esta es la hora en La Voz de la Nostalgia. Son las 3:51, La Voz de la Nostalgia, de la cadena radial Júpiter.
1: 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Objetos que nos facilitaron la vida desde nuestra infancia. Y te los recuerda Juan Felipe Tobón.
2: Los magníficos.
3: Hace 10 años, un tribunal militar condenó a prisión a un grupo de comandos por un crimen que no cometieron. Estos hombres escaparon del presidio y se instalaron clandestinamente en Los Ángeles.
2: Es una serie de televisión estadounidense que cuenta la historia de 4 veteranos de la guerra de Vietnam que escaparon de prisión y se convierten en mercenarios. Se hacen mercenarios para ayudar a las personas que les contactan. La serie se emitió entre 1983 y 1987 por la cadena NBC. El coronel John Aníbal Smith, el jefe del equipo, interpretado por George Pitper. El teniente Fass Peck, interpretado por Tim Dugler. El sargento Bosco Albert Mario, conocido como Baracus, es interpretado por el señor T. Y el loco del grupo, el capitán H.M. Holly Matt, conocido como Murdoch o el loco Murdoch, es interpretado por Dwayne Witt.
3: Hoy, aunque el gobierno los busca, si alguien tiene un problema, necesita ayuda y puede localizarlos, tal vez pueda contratar a los magníficos.
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0: Esta es la hora en La Voz de la Nostalgia. Son las 4 en punto. 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
3: Muy buenas tardes, La Voz de la Nostalgia, 1530 de la M, dos que aparecen, uno. Por favor, me complace con el una balada de Pimpinela con nudo en la garganta y un bolero con Javier Solís, El Loco. Muchas gracias. 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

0: Esta es la hora en La Voz de la Nostalgia. Son las 4 con 13 minutos. 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

0: Esta es la hora en La Voz de la Nostalgia. Son las 4 con 21 minutos. 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

0: Esta es la hora en La Voz de la Nostalgia. Son las 4 con 30 minutos. 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
1: Barcelona, 13 grados, lluvia. Bruselas, 7 grados, cielo nublado. París, 8 grados, viento y lluvia.
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1: 7 grados.
2: Te escribo esta carta, sentada en la soledad de mi habitación y con el corazón lleno de recuerdos de ti. 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
1: 12 grados.
0: Te amo.
1: Londres.
0: Te amo, 4
1: Patrick. Grados. Cielo nublado.
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1: Berlín. Fuertes vientos.
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1: y cielo nublado. Estocolmo.
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1: 0 grados.

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0: Esta es la hora en La Voz de la Nostalgia. Son las 4:42. 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

0: Esta es la hora en La Voz de la Nostalgia. Son las 4 con 51 minutos. 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
1: 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Objetos que nos facilitaron la vida desde nuestra infancia. Y te los recuerda Juan Felipe Tobón.
2: Marlboro. La marca Marlboro se creó en 1924 por Philip Morris con un cigarrillo para mujeres. El nombre proviene de la calle Great Marlbury Street de Londres, donde se fabricaban originalmente. Los primeros Marlboro tenían una banda roja alrededor del filtro para disimular las manchas de la piel labial. El eslogan de la marca era "Suave como mayo". Se retiraron del mercado durante la Segunda Guerra Mundial debido a la caída de las ventas. En 1954, el ejecutivo publicitario Leo Burnett creó la imagen de Marlboro Man, un vaquero en la naturaleza con un cigarrillo. La compañía se creó para popularizar los cigarrillos con filtro, que en ese entonces se consideraban femeninos, y cambiaron la imagen del Marlboro Man, la cual se transformó en una figura masculina en cuestión de meses.
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0: Esta es la hora en La Voz de la Nostalgia. Son las 4 con 57 minutos. 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

0: Esta es la hora en La Voz de la Nostalgia. Son las 5 con 13 minutos. 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

0: Esta es la hora en La Voz de la Nostalgia. Son las 5 con 21 minutos. 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

0: Esta es la hora en La Voz de la Nostalgia. Son las 5 con 30 minutos. 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

0: Esta es la hora en La Voz de la Nostalgia. Son las 5 con 41 minutos. 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

0: Esta es la hora en La Voz de la Nostalgia. Son las 5 con 50 minutos. 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
1: 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Objetos que nos facilitaron la vida desde nuestra infancia. Y te los recuerda Juan Felipe Tobón.
2: El cigarrillo piel roja. El cigarrillo piel roja es una marca de cigarrillos colombianas que se originó en Medellín en 1919. La cajetilla con un indio piel roja se convirtió en un símbolo de identidad nacional. La tabacalera se propuso fomentar el cultivo del tabaco negro en Santander, una región agreste del nordeste colombiano. Al principio se usaban tabacos turcos negros y amarillos, que luego se reemplazarían por oscuros de Kentucky en Estados Unidos y negros de Santander. Tal fue su popularidad e identidad en Colombia, que en la parte superior de la entrada de todas las plazas de toro de Colombia existía el logotipo de piel roja. Ah, y sin filtro.
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0: Esta es la hora en La Voz de la Nostalgia. Son las 5.
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Esta es la hora en La Voz de la Nostalgia. Son las 6:12. 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

0: Esta es la hora en La Voz de la Nostalgia. Son las 6:30. 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

0: Esta es la hora en La Voz de la Nostalgia. Son las 6:42. 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

0: Esta es la hora en La Voz de la Nostalgia. Son las 6:53. 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
1: 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Objetos que nos facilitaron la vida desde nuestra infancia. Y te los recuerda Juan Felipe Tobón.
2: El Walkman. El Walkman es un reproductor de audio portátil que fue creado por la empresa japonesa Sony en 1979. Fue un éxito cultural en los años 70 y 80. El primer modelo de Walkman fue el TPSL-2, un reproductor de cassette portátil. El Walkman se creó porque el cofundador de Sony, Masura Ibuka, quería escuchar música en vuelos largos. El Walkman se convirtió en un símbolo cultural en los años 80 y 90. En 2005, Sony aceptó pagar a Andras Pavel los derechos que le correspondían y regalías por la inversión del Walkman. Desde 2011, la marca Walkman se compone exclusivamente de reproductores de memoria flash digitales.
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0: Esta es la hora en La Voz de la Nostalgia. Son las 6:58, La Voz de la Nostalgia, de la cadena radial Júpiter.
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